0: sabes, aquí estoy en Medallo, cuando quieras venir me avisas.
1: Quiero.
0: Toca muy bonito.
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